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5: Es la hora 21, 23 minutos. 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
6: La selección argentina cerró la fase de grupos con una victoria 3-1 ante Jordania, quedando con 9 unidades. Los goles fueron de Giovanni Lo Celso, Lautaro Martínez y Lionel Messi, que llegó a 6 tantos en este Mundial. El próximo partido de Argentina será ante Cabo Verde por los 16avos de final. El encuentro se jugará en Miami el próximo viernes 3 de julio a las 7 de la tarde. En esta fase habrá otros partidos resonantes como el de Brasil ante Japón, Portugal jugando ante Croacia, Países Bajos enfrentándose a Marruecos, Alemania-Paraguay o Francia jugando ante Suecia.
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Es la hora 21:32. 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
4: Es la hora 22 minutos. 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

Es la hora 22, 30 minutos. 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

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Es la hora 23, 3 minutos. 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

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Es la hora 1:03. 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

0: 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Es la hora 2, en punto. En Mansa, te traemos los estrenos de series y películas que llegan esta semana a las distintas plataformas de streaming.
1: En cuanto a las plataformas digitales, en Disney regresa el emocionante mundo de Pandora para disfrutar de Avatar, Fuego y Cenizas. Aún devastados por la muerte de un miembro de la familia en manos de los villanos, los Sully intentan proteger a otro ser querido. Además, llega la temporada final de El Oso, un joven chef que lucha para transformar una tienda de sándwiches junto a un equipo de cocina medio tosco. En HBO Max, La Casa del Dragón, temporada 3, la guerra civil alcanza su punto más brutal en esta nueva temporada. Con alianzas que se rompen y decisiones desesperadas, el conflicto se vuelve cada vez más personal y sangriento. Para Prime Video, un estreno para toda la familia, Las Ovejas Detectives. Cada noche, un pastor lee en voz alta novelas policíacas a sus ovejas. Sin embargo, los animales no solo entienden los relatos, sino que los analizan, debaten y extraen conclusiones con una lógica sorprendente.
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1: Es la hora 2, 31 minutos. 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

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Es la hora 3, un minuto. 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

Colombia y Latinoamérica, que sepan que con disciplina, con trabajo, con esfuerzo, con sacrificio, con mucha humildad, podemos cumplir nuestros sueños. 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

0: ¿En serio?
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Es la hora 5 en punto. 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

0: 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Es la hora 6, 4 minutos.
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Es la hora 6, 30 minutos. 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

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Es la hora 7, un minuto. 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

Es la hora 7:30 minutos. 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
6: Es la hora 8, 23 minutos. 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
7: El Mundial 2026 sigue rompiendo marcas y esta vez tres gigantes del fútbol volvieron a escribir historia. Cristiano Ronaldo, Luka Modric y Kylian Mbappé. Primero Cristiano, que con su doblete a Corea del Sur se convirtió en el primer futbolista en marcar goles en 6 mundiales distintos, ampliando una marca que ya era suya. A sus 41 años sigue rompiendo barreras y estirando una carrera que parece no tener fecha de vencimiento. Por otro lado está Luka Modric, que alcanzó una cifra monumental. Superó los 200 partidos con la camiseta de Croacia, algo nunca antes logrado por un futbolista de su país. A los 40 años, el mediocampista sigue siendo el cerebro de una generación histórica que llevó a Croacia a pelear la élite mundial. Y como si faltara alguien en esta carrera de récords, está Mbappé, que con sus goles llegó a 16 tantos en mundiales con apenas 27 años. Para ir cerrando números, también está Lionel Messi, que con su gol ante Jordania llegó a los 6 tantos en fase de grupo y además alcanzó 19 goles en mundiales, estirando así su ventaja en el máximo goleador de mundiales con Mbappé. Este Mundial 2026 no solamente la carrera es por el título, sino que está la disputa personal en los números.
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1: 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En El País, Javier Milei designó a Diego Santilli como nuevo jefe de gabinete. El presidente oficializó el cambio tras la renuncia de Manuel Adorni el último fin de semana. Santilli dejará el ministro de Interior para jurar en su nuevo cargo este martes a las 16 horas en la Casa Rosada. Con este movimiento, el gobierno nacional busca fortalecer la negociación política y destrabar la agenda legislativa en el Congreso. Internacional. El saldo de víctimas por el terremoto en Venezuela ascendió a 1.450 muertos. Las autoridades actualizaron hoy las cifras oficiales a 5 días del doble sismo ocurrido en el norte venezolano. Esta tragedia dejó también más de 3.300 heridos y miles de familias damnificadas por los derrumbes. Actualmente, brigadistas argentinos trabajan en la zona para rescatar sobrevivientes entre los escombros. El pronóstico para el día de hoy: cielo algo nublado por la mañana a parcialmente nublado por la tarde. Vientos del noreste, máxima 15 grados.
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0: Es la hora 8:47 minutos.
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0: ¿Cómo están? Comenzamos un nuevo programa, estamos arrancando en la mañana de este lunes. Hoy tenemos un programa cargado de información y te vamos a acompañar durante toda la mañana con las mejores canciones.
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0: Lunes, helado en la ciudad de Córdoba. 2 grados, 2 décimas, la temperatura actual, sensación térmica de 0 grados, 7 décimas. Cielo despejado, humedad 84% y el viento al sector noroeste a 6 kilómetros por hora. La máxima para el día de hoy, 15 grados, así que va a subir la temperatura, pero no tanto tampoco. Como decíamos, programa cargado de información. Mi nombre es Lucre Mazaforte y arrancamos, como siempre, mejor que ayer.

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1: 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En el país, Javier Milei designó a Diego Santilli como nuevo jefe de gabinete. El presidente oficializó el cambio tras la renuncia de Manuel Adorni el último fin de semana. Santilli dejará el ministro de Interior para jurar en su nuevo cargo este martes a las 16 horas en la Casa Rosada. Con este movimiento, el gobierno nacional busca fortalecer la negociación política y destrabar la agenda legislativa en el Congreso. Internacional. El saldo de víctimas por el terremoto en Venezuela ascendió a 1.450 muertos. Las autoridades actualizaron hoy las cifras oficiales a 5 días del doble sismo ocurrido en el norte venezolano. Esta tragedia dejó también más de 3.300 heridos y miles de familias damnificadas por los derrumbes. Actualmente, brigadistas argentinos trabajan en la zona para rescatar sobrevivientes entre los escombros. El pronóstico para el día de hoy: cielo algo nublado por la mañana a parcialmente nublado por la tarde. Vientos del noreste, máxima 15 grados.
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3: ¿Por qué todos sacamos fotos de la comida cuando viajamos? Hay algo que hace algunos años era raro y hoy casi que parece obligatorio. Viajamos, llega el plato a la mesa y antes de probarlo sacamos una foto. Pero lo curioso es que detrás de eso hay una explicación. Los especialistas en memoria dicen que la comida es uno de los recuerdos más potentes de un viaje porque involucra varios sentidos al mismo tiempo. El sabor, el aroma, la textura y hasta el lugar donde lo probamos. Por eso muchas veces recordamos perfectamente un desayuno en Estambul, un ceviche en Perú o una pasta en Buenos Aires. Aunque hayamos olvidado otros detalles del viaje. Y hay un dato interesante: cuando la gente recuerda sus mejores experiencias de viaje, la gastronomía aparece cada vez más arriba en los rankings, incluso por encima de algunas atracciones turísticas. Por eso, un consejo simple: la próxima vez que viajes, además de sacar la foto, anota dónde fue y qué comiste, porque dentro de unos años probablemente ese plato te haga viajar otra vez. Y quizá por eso fotografiamos la comida, no para mostrar lo que estamos comiendo, sino para guardar un momento que no queremos olvidar.
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0: esta primera hora de programa. Como un pecado mortal. 3515-461-361, nuestro WhatsApp, para que empieces a mandar tus mensajes. 3515-461-361. En Instagram nos encontrás como arroba Radio Mansa OK y nos escuchás en la web en radiomansa.com.ar. Mientras van mandando sus mensajes, mientras me van contando cómo la pasaron el fin de semana, les quiero contar que en Farmacia Sánchez Antonioli, hacete socios A de manera gratuita. 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Vamos a seguir disfrutando de más canciones y ya venimos, por supuesto, con efemerías de este 29 de junio.
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1: El Mundial 2026 sigue rompiendo marcas y esta vez tres gigantes del fútbol volvieron a escribir historia. Cristiano Ronaldo, Luka Modric y Kylian Mbappé. Primero Cristiano, que con su doblete a Corea del Sur se convirtió en el primer futbolista en marcar goles en seis mundiales distintos, ampliando la marca que ya era suya. A sus 41 años sigue rompiendo barreras y estirando una carrera que parece no tener fecha de vencimiento. Por otro lado está Luka Modric, que alcanzó una cifra monumental. Superó los 200 partidos con la camiseta de Croacia, algo nunca antes logrado por un futbolista de su país. A los 40 años, el mediocampista sigue siendo el cerebro de una generación histórica que llevó a Croacia a pelear la élite mundial. Y como si faltara alguien en esta carrera de récords, está Mbappé, que con sus goles llegó a 16 tantos en mundiales con apenas 27 años. Para ir cerrando números, también está Lionel Messi, que con su gol ante Jordania llegó a los 6 tantos en fase de grupo y además alcanzó 19 goles en mundiales, estirando así su ventaja en el máximo goleador de mundiales con Mbappé. Este Mundial 2026 no solamente la carrera es por el título, sino que está la disputa personal en los números.
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0: Lucas, lo que suena, limón y sal. Cinco minutos, faltan para las 10 de la mañana. Seguimos disfrutando de más canciones. Nos seguimos acompañando y vamos, por supuesto, a repasar efemérides de este 29 de junio.
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0: Un 29 de junio.
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0: ataque. De 2007 se pone a la venta el primer iPhone. El revolucionario celular, por supuesto, de Apple.
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0: Además, hoy es el día del camarógrafo argentino. Y un día como hoy de 2012 fallecía Juan Alberto Badía, conductor y periodista argentino. Algunas de las efemérides de este 29 de junio. Alguien del otro lado cumpliendo años. Alguien celebrando aniversario. Vayan mandando sus mensajes 3515-461-361.
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0: 19 minutos, pasaron de las 10 de la mañana, seguimos disfrutando de más canciones. Van llegando mensajitos. 3515-461-361. En Instagram nos encontrás como @radiomansok y nos escuchás en la web en radiomansa.com.ar. Tenemos de todo para compartir en la mañana. Este lunes, arrancando la semana de a poquito, vamos a actualizar la temperatura en Córdoba para ver cómo sigue este lunes helado en la ciudad de Córdoba.
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0: 6 grados, 9 décimas, la temperatura actual, cielo despejado, humedad del 57%. Y el viento del sector noroeste a 4 kilómetros por hora. La máxima para hoy 15 grados. Para mañana martes mínima de 1 grado, máxima de 16.
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1: Un minuto de noticias en Grupo Shopping. En el país, Manuel Adorni también dejará su cargo como director de YPF. Tras su salida de la jefatura de gabinete, Manuel Adorni presentará también su renuncia al directorio de YPF, cerrando así su desvinculación total del Estado. Desde el entorno de Javier Milei aseguran que la decisión busca descomprimir el impacto político y judicial que atraviesa el oficialismo. Diputados impulsan un proyecto para proteger el Sistema Científico Nacional. Un grupo de legisladores presentó en el Congreso un proyecto de ley para garantizar la sostenibilidad y protección del sistema científico argentino. La iniciativa busca blindar el financiamiento de organismos como CONICET y universidades en medio de recortes presupuestarios y reclamos de la comunidad académica. El pronóstico para el día de hoy: cielo algo nublado por la mañana, parcialmente nublado por la tarde. Vientos del noroeste rotando al sudoeste, máxima 15 grados.
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0: lo que suena, un viaje a todas partes. 8 minutos faltan para las 11 de la mañana. Seguimos disfrutando de más canciones. Y en este caso vamos a hablar de Toy Story 5 porque superó los 310 millones de dólares en su estreno mundial. Así como escucharon, a una semana del estreno, Toy Story se convirtió en un éxito en la taquilla mundial.
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0: la película producida por Pixar Animation Studios y distribuida por Walt Disney logró recaudar más de 310 millones de dólares durante su primer fin de semana en cartelera.
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0: Este debut millonario no hace más que consolidar la saga como una de las franquicias más rentables de la historia de Disney.
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0: de hecho, antes del último lanzamiento, las cuatro películas previas ya acumulaban más de 3.000 millones de dólares en la taquilla global.
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0: Aunque el ciclo parecía haber cerrado de forma perfecta en Toy Story 3, en 2010 la decisión de revivir una historia de casi una década después demostró ser un negocio redondo. Después del éxito de la Toy Story 4, superó la barrera de los 1.000 millones de dólares. Y este nuevo estreno deja claro que la fiebre, obviamente, por Woody Buzz sigue intacta. Así que bueno, chicos, Toy Story la sigue rompiendo a nivel mundial. ¿Ustedes del otro lado la vieron? ¿Qué les pareció? Cuéntenme. Mientras van llegando sus mensajes, vamos a seguir disfrutando de más canciones.

contar que mañana 30 de junio la luna iluminará el cielo con la luna de fresa. La luna llena que cierra el sexto mes del año astronómicamente brilla en la constelación de Sagitario. Aunque los astrólogos coinciden en que su influencia llega bajo el signo de Capricornio. Vamos a ver cómo afecta la luna de fresa a cada signo.

0: con Aries. Aries, ustedes vayan diciéndome sus signos. Vayan pidiéndolos. 3515-461-361. Aries, se activa tu necesidad de libertad. Es momento de animarte a cambiar de rumbo, ya sea en lo laboral o en tu día a día. Tauro, por ahí ya van llegando mensajitos, me van pidiendo los signos. 3515-461-361. Si querés pedir tu signo, mándame un mensaje. Tauro, se pone en juego tu relación con el dinero y los recursos compartidos. Convendría soltar un poco el control. Grande Aries me ponen por acá también. 3515-461-361. Si vos del otro lado, por supuesto, querés que lea tu signo, lo leemos. Géminis, tus vínculos cercanos cobran protagonismo. Puede surgir una conversación pendiente que estabas postergando. Cáncer, la atención se va hacia tu rutina y tu salud. Buen momento para reorganizar hábitos diarios. Por acá me ponen hola Lucre, Capricornio, lee, porfa, vamos con Capricornio. Capricornio, la luna actúa directamente sobre tu signo, trayendo cierres importantes y mayor claridad sobre tus metas. Por acá me piden Virgo también, vamos con Virgo. Virgo, se revisen acuerdos y vínculos cercanos. Es un buen momento para definir qué relaciones aportan y cuáles no.
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0: Vamos con Leo. Leo, con Júpiter sumándose a tu signo, se potencia tu creatividad y tu deseo de brillar en proyectos personales.

0: me ponen le Piscis. Vamos con Piscis. Piscis, el dinero y el trabajo piden atención. Es momento de poner en orden cuentas pendientes.
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0: Vamos con Acuario. Acuarios, se intensifica tu vida social y tus vínculos grupales. Podrías recibir una propuesta inesperada. Propuesta inesperada, ¿qué será? Sagitario, al ser tu zona de confluencia astronómica, sentís un fuerte llamado a revisar tus raíces y tu vida hogareña. Escorpio, se activa tu lado más expresivo y social. Buen momento para mostrar ideas que tenías guardadas. Libra, el foco está en lo laboral. Pueden aparecer noticias o resultados sobre un proyecto en curso.

0: luna de fresa va a influir en cada signo. La luna llena alcanza su punto máximo el 29 de junio, o sea, esta noche, pero se la va a ver prácticamente llena el 28, que fue ayer, y mañana 30. No tiene un color rosa real, según las condiciones del cielo puede verse blanca, dorada o anaranjada, sobre todo cuando está baja en el horizonte. Su nombre proviene de los pueblos originarios de Norteamérica, que asociaban que esta luna con la cosecha de frutillas silvestres, un símbolo de abundancia que se mantiene en las interpretaciones astrológicas actuales. Bueno, y más allá del folclore que obviamente rodea esta luna, lo cierto es que cada cierre de ciclo, obviamente lunar, invita a hacer un balance, así que si venís desde un primer semestre intenso, esta puede ser una buena fecha para ordenar pendientes y prepararte para lo que viene en la segunda mitad del año. Así que bueno, un poquito así influye a cada signo, hay que estar atentos, hay que tenerlo en mente. Vamos a seguir disfrutando de más canciones, nos vamos a seguir acompañando, así que quédate prendido a la radio.
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1: ¿Por qué todos sacamos fotos de la comida cuando viajamos? Hay algo que hace algunos años era raro y hoy casi que parece obligatorio. Viajamos, llega el plato a la mesa y antes de probarlo sacamos una foto. Pero lo curioso es que detrás de eso hay una explicación. Los especialistas en memoria dicen que la comida es uno de los recuerdos más potentes de un viaje porque involucra varios sentidos al mismo tiempo. El sabor, el aroma, la textura y hasta el lugar donde lo probamos. Por eso muchas veces recordamos perfectamente un desayuno en Estambul, un ceviche en Perú o una pasta en Buenos Aires. Aunque hayamos olvidado otros detalles del viaje. Y hay un dato interesante. Cuando la gente recuerda sus mejores experiencias de viaje, la gastronomía aparece cada vez más arriba en los rankings. Incluso por encima de algunas atracciones turísticas. Por eso, un consejo simple. La próxima vez que viajes, además de sacar la foto, anota dónde fue y qué comiste. Porque dentro de unos años, probablemente ese plato te haga viajar otra vez. Y quizá por eso fotografiamos la comida. No para mostrar lo que estamos comiendo, sino para guardar un momento que no queremos olvidar.
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1: Un minuto de noticias en Grupo Shopping. En El País, Manuel Adorni también dejará su cargo como director de YPF. Tras su salida de la jefatura de gabinete, Manuel Adorni presentará también su renuncia al directorio de YPF, cerrando así su desvinculación total del Estado. Desde el entorno de Javier Milei aseguran que la decisión busca descomprimir el impacto político y judicial que atraviesa el oficialismo. Diputados impulsan un proyecto para proteger el sistema científico nacional. Un grupo de legisladores presentó en el Congreso un proyecto de ley para garantizar la sostenibilidad y protección del sistema científico argentino. La iniciativa busca blindar el financiamiento de organismos como CONICET y universidades en medio de recortes presupuestarios y reclamos de la comunidad académica. Pronóstico para el día de hoy: cielo algo nublado por la mañana, parcialmente nublado por la tarde. Vientos del noroeste rotando a sudoeste, máxima 15 grados.
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0: Parque Acuático, lo que suena, el cuelgue. Cuando pasaron 39 minutos de las 11 de la mañana, seguimos disfrutando de más canciones, nos seguimos acompañando y no estoy sola. Y esta será la primera de muchas veces que no estoy sola un lunes. Y está conmigo Agustina Oliva, licenciada en nutrición, formada en alimentación intuitiva y trastornos alimentarios. ¿Cómo estás, Agus? Un gusto tenerte acá.
1: Hola, Lucre, gracias por la invitación. La verdad que muy contenta de estar acá un lunes con vos.
0: Un gustazo tenerte. Mira, te voy a decir así al aire, blanquearlo, acércate bien el micro. Así se escucha más fuerte. Ahí está, ahí no pasa nada. Sí, excelente. Bueno, hoy el famoso lunes, el lunes que todos nos ponemos todas las obligaciones que no nos ponemos en otros días, decimos, el lunes tiene que suceder, el lunes tiene que pasar. ¿Y qué es de lo que estamos hablando?
1: El lunes arranca una dieta, ¿no?
0: ¿Cuántas veces hemos escuchado esa frase, no?
1: Tal cual.
0: De el lunes arranco la dieta.
1: El lunes me cuido, el lunes empiezo. Es como si el cuerpo entendiese que es lunes y no miércoles. O sea,
0: claro.
1: ¿Qué cambia?
0: Digamos, arranco, ¿no? Es como es más mental,
1: es
0: en realidad.
1: Es más mental, 100%.
0: Arranca el mes un lunes. Y
1: tal
0: decimos,
1: cual.
0: El lunes al 7 es el domingo, es todo...
1: Todo ordenadito.
0: Todo paz mental.
1: Sí.
0: ¿Y qué pasa con el lunes de dietas, el lunes de arranco la dieta?
1: El lunes de arranco la dieta tiene que ver un poco, Lucre, con esta carga mental que hablamos y de que las dietas al final no funcionan. Porque te pregunto a vos y le pregunto también a los oyentes, ¿no? ¿Cuántas dietas hiciste en tu vida?
0: Yo, ninguna.
1: Ah, muy bien.
0: Ninguna.
1: Muy bien.
0: Pero yo no me cuido nada.
1: O sea, directamente no hace ninguna dieta porque sabes que no va.
0: Claro, no soy ejemplo de nada. Obviamente los invitamos a la gente que manden sus mensajitos 3515-461-361 como para que capaz den un ejemplo mejor, porque yo soy de comer muy mal. Recién ahora estoy incorporando decir, bueno, me está empezando, no sé si gustar a cocinar, pero no me está quedando otra en realidad. Y empecé como a incorporar así comidas como un poco más sanas y no comer panchitos todos los días, básicamente.
1: Muy bien. Sí, organización.
0: Claro, uh-huh. Pero no, soy cero de las dietas. Sé que no las voy a cumplir, porque bien. También me pasa eso. Sé que arranco el lunes y digo, sí, bueno, el lunes como bien. Dale, el martes también. Ya el miércoles ya está.
1: Listo. Ahí nos junta con amigos, asados. Sí.
0: O me tenté de un panchito. Además, tengo la cabeza que me tienta. Metiendo un panchito, metiendo un chocolate.
1: Claro, entonces chau. Uh-huh.
0: Claro, entonces no, evitémosla directamente.
1: ¿Para qué sufrir?
0: Es un día de sufrimiento.
1: Tal cual. Bueno, y tiene que ver con eso. Bueno, exactamente ahí está, Lucre, te tomo como ejemplo de por qué no funcionan las dietas, ¿no? Esto de arrancamos los lunes, generalmente las mujeres hacemos un millón de dietas a lo largo de nuestra vida y siempre el lunes es una distinta, ¿no?
0: Sí.
1: La que me dijo un compañero del laburo, mi vecino, mi mamá, mi tía, en Instagram, empecé
0: total.
1: A estrolear, encontré una red, una...
0: Una sin harina, una sin azúcar,
1: que
0: otra
1: la
0: keto, sin...
1: Sí.
0: Ayuno intermitente.
1: Tal cual, sí. Entonces es como, bueno, no funcionan porque primero están en base de reglas que son externas, que no tienen
0: claro.
1: que ver con mi propio registro, ¿no? ¿Con qué me está pasando a mí en realidad? Che, ¿qué pasa si saco las harinas? Evidentemente que después el deseo va a ser mucho más grande. Y ese es el ciclo de la dieta. La restricción, después aparece el deseo, atracón o sobreingeste, después vuelvo a restringirme. Entonces están destinadas a fracasar porque es ese círculo vicioso.
0: Totalmente, bueno, me decís todo ese ejemplo y se me viene una sola vez que... En el mundial anterior,
1: sí.
0: que es final y uno empieza a prometer cosas, no sé por qué hacemos eso. Banco igual, pero no sé por qué lo hacemos. Yo dije, no quiero prometer nada. Y una amiga, dale, promete algo. No quiero. Bueno, un mes sin McDonald's. Yo como mucho McDonald's. Me dice, no, un mes no es nada. Bueno, dos, no más, tres meses. Yo estuve 3 meses sin comer McDonald's.
1: ¿Lo cumpliste?
0: Lo cumplí, obviamente, porque
1: todo
0: era...
1: por Messi.
0: Sí. Era como más la culpa de no cumplirla que otra cosa. Lo terminé. Esa semana terminó. Comí todos los días McDonald's. O sea, fue una semana de 7 días en los que los 7 días comí una vez por lo menos del día McDonald's.
1: ¿Viste?
0: Eso... Increíble. Y dije, wow, primero McDonald's súper rico y eso que te genera también. Pero a su vez... El atracón de necesito comerlo más que recuperar el tiempo perdido.
1: Uh-huh, exactamente. Y eso es lo que genera la restricción, que es la base de las dietas, la restricción, ¿no? Se sostienen en eso, en sacar algún grupo de alimentos o en restringirlos. Entonces, después pues, el deseo aumenta mucho más y después las consecuencias son peores, tanto para nuestro cuerpo como para, bueno, nosotros, ¿no? En esto de
0: totalmente.
1: El cuerpo, ¿qué pasa? Me gusta hablar de esto porque el cuerpo... Hay una necesidad fisiológica que ocurre que el cuerpo se pone en modo alerta cuando empezamos a bajar peso, perder peso. Activa todos los mecanismos de defensa y dice, che, acá hay lo que está pasando.
0: Claro.
1: Es como ahorremos, guardemos, Entonces, las dietas llegan, nos llevan a ese nivel extremo que hace que nuestro cuerpo restrinja todo lo que más pueda y guarde todo lo que más pueda. Entonces, después hay un momento en que no bajas más.
0: Totalmente. Se me viene una pregunta que para hacerte, porque uno dice, bueno, empiezo a comer bien para bajar de peso, que es sí. un poco el objetivo siempre que uno tiene cuando hace estas dietas así tan estrictas. No sé esto si es cierto o no, pero no es cierto que en realidad para que ese alimento influya en el en bajar de peso de una manera saludable, hay que hacer ejercicio también, o sea, hay que complementarlo con algo más, no sí. es que por comer bien, chao, listo, nos
1: no,
0: fuimos.
1: No, exactamente, es que aparte después es hacer ejercicio y a veces ni siquiera alcanza, che, con ir al gimnasio o salir una hora, no sé, a correr, porque estamos todo el día sentados también, hoy es la claro. realidad, ¿no? En una oficina o en tu casa, entonces también el sedentarismo ni hablar, y el otro tercer pilar sería el sueño. El
0: claro,
1: descanso.
0: Ahí va.
1: También. Es como, bueno, durmiendo 4 horas, evidentemente que al otro día vas a necesitar más azúcares, más grasas, más dulces. Y el cuerpo te lo pide en formato ultraprocesado, no en formato mandarina.
0: Sí,
1: ¿no?
0: Sí, sí, totalmente. ¿Qué hacemos ahí? ¿Qué hacemos?
1: Y ahí, bueno, primero acomodar las bases. Como, claro. no te puedo sacar el chocolate si en realidad es lo que te está manteniendo en función todo el día.
0: Bien,
1: ¿sí?
0: Ok.
1: Entonces, bueno, ordenar el sueño, de rutina el sueño, descansar un poco. Después, a lo largo de esto que decías vos de la organización, ¿no? También, bueno, planificar un poco las comidas puede estar bueno, ¿no?
0: Ahí
1: después
0: va.
1: Decir, che, bueno, arranca la semana, ¿qué tengo ganas de comer? Para mí un poco las preguntas son esas, ¿no? Hacia ir hacia la alimentación intuitiva tiene que ver con esto, con el registro propio de qué tengo ganas. Y preguntas bien. Sencillas como, che, ¿qué tengo ganas? ¿Quiero dulce, quiero salado? ¿Quiero algo crunchy, algo crujiente?
0: Claro.
1: Porque a veces busco una galletita por el crunchy, ¿no?
0: Sí, totalmente.
1: Entonces, quiero o unas papas fritas, algo de eso, ¿no? O busco algo ácido, algo amargo, algo cremoso.
0: Bien.
1: Como empezar a hacer esas preguntas que son disparadoras y te van guiando hacia donde querés, o sea, hacia el alimento que realmente estás buscando.
0: Claro, y no comer por comer o comer dos cosas, comer
1: exactamente.
0: Una galleta antes y después comerte un zapallo porque dijiste, bueno, en realidad quería algo como que
1: sí.
0: pueda masticar, que,
1: sí.
0: que lo escuche y que lo estoy masticando en realidad.
1: Exactamente.
0: Uh-huh. Ok, entonces sería eso, como primero, no ir con las dietas estrictas del que nos dicen, eso no.
1: No sirven, no nos van a llevar a ningún lado y sabemos, y generalmente todos tenemos antecedentes, che, esto no funciona, ya lo probé.
0: Claro.
1: Si hubiesen funcionado, Lucre, quédate con esta frase, si hubiesen funcionado las dietas, hubieses hecho una sola en tu vida.
0: Totalmente.
1: Esa es la realidad, porque con una sola hubiese bastado.
0: Totalmente. Totalmente. Y de ahí, o sea, para pasarle limpio a la gente que está ahí del otro lado y que dice, bueno, a ver, está bien, hoy lunes iba a arrancar la dieta, no la voy a arrancar. ¿Qué pudo hacer para tener una alimentación más saludable y que me haga bien a mí y un poco organizarme quizás?
1: Sí, me sale el moverte, el salir, todo suma. O sea, subir las escaleras en vez del ascensor, ya 10 puntos, estamos haciendo algo distinto, ¿no?
0: Wow.
1: Salir, aprovechar.
0: Es básico.
1: Sí, hoy el día está divino. Aprovechar un ratito al sol, cortar, ir a comer o el almuerzo 10, 15 minutitos afuera, hacer algo distinto y estar en movimiento, eso siempre va a sumar. Sí, es como
0: perfecto.
1: Actividad física clave. Con respecto a la alimentación, para mí, pensar, che, ¿qué quiero comer esta semana? Y pensar en 3-4 opciones. Nada, no hace falta tampoco algo muy elaborado, ni todo casero, ni mucho menos, pero decir, bueno, quiero milanesas. Ah, bueno, tengo que pasar por la
0: pollería
1: cuando salga de acá,
0: sí.
1: ¿no? Bueno, a la Verdu, bueno, listo. ¿Y qué voy a comprar en la Verdu? Porque también pasa esto de me sobreestoqueo,
0: sí,
1: ¿no?
0: Sí,
1: me
0: sí.
1: compro 3 kilos de zapatillos y vivo sola. O sea, es como que el zapallito se me va a pudrir
0: después
1: en la era.
0: Después comes todos los días zapallito
1: literal,
0: durante
1: ya
0: dos
1: no lo
0: semanas.
1: Querés ver más después. Sí. sí, sí, sí. Entonces, bueno, organizarte, decir, bueno, con estas 4 o 5 comidas me manejo esta semana y con esto puedo, sé que como más o menos bien y resolver. A mucha gente le sirve capaz un día o ni siquiera un día, 2 horas
0: sí.
1: de un día, cocinar.
0: Totalmente.
1: Y cocinar para la semana. Y ya te olvidaste, chau, ya sabes que llegaste.
0: Lo dejas frisado, lo desfrizás.
1: Bajás. Sí, sí, sí, sí.
0: Totalmente. Bueno, muy práctico. Bueno, ustedes del otro lado, si tienen alguna duda, obviamente pueden ir mandando sus mensajitos. 3515-461-361. Así le preguntan a Agus y se sacan las dudas. También, Agus, quiero que me recuerdes dónde te pueden encontrar en Instagram.
1: Bien, me pueden encontrar en a.nutrición. En todas las redes sociales.
0: Agus está subiendo todo el tiempo contenido,
1: sí.
0: así que les va a remil servir. Y a su vez va a estar haciendo acá la columna lunes de por medio, así que nosotros muy contentos, un gustazo tenerte acá. Como decíamos, lunes de dietas, no empieces la dieta que te recomiendan.
1: No
0: empieces la dieta que te recomiendan. De última, anda un nutricionista si querés algo específico y lo charlas con él. Y como te dice Agus, organizate el descanso, organizate las compras, organiza lo que quieras comer.
1: Y móvete. Organizate y móvete. Serían como algo para ítems. Empezar así es, bueno, más movimiento, todo suma. Todo suma, vos crees que no, barrer, sí. O sea, barrer en tu casa también va a sumar porque te mantiene
0: chicos, activo. La vara está bajísima, o sea,
1: sí,
0: pónganse
1: chicos,
0: las pilas.
1: Realmente, el subsuelo, así que sí,
0: totalmente.
1: Arranquen por algo.
0: Bueno, muchas gracias. Bueno, ¿quedó algo pendiente?
1: No.
0: ¿Nada más?
1: Eso es todo.
0: Perfecto, entonces nos reencontramos el próximo lunes. Ustedes del otro lado, si quieren...

0: hable de algo específico, si tienen algunas dudas, obviamente nos pueden mandar mensajitos a nosotros o al Instagram de Agus, que es @a.nutricion.
1: Muchas gracias.
0: Un gustazo.
1: Adiós.
0: Nosotros seguimos disfrutando de más canciones y nos seguimos acompañando en el mediodía de este lunes.
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3: El Mundial 2026 sigue rompiendo marcas y esta vez tres gigantes del fútbol volvieron a escribir historia. Cristiano Ronaldo, Luka Modric y Kylian Mbappé. Primero Cristiano, que con su doblete a Corea del Sur se convirtió en el primer futbolista en marcar goles en seis mundiales distintos, ampliando la marca que ya era suya. A sus 41 años sigue rompiendo barreras y estirando una carrera que parece no tener fecha de vencimiento. Por otro lado está Luka Modric, que alcanzó una cifra monumental. Superó los 200 partidos con la camiseta de Croacia, algo nunca antes logrado por un futbolista de su país. A los 40 años, el mediocampista sigue siendo el cerebro de una generación histórica que llevó a Croacia a pelear la élite mundial. Y como si faltara alguien en esta carrera de récords, está Mbappé, que con sus goles llegó a 16 tantos en mundiales con apenas 27 años. Para ir cerrando números, también está Lionel Messi, que con su gol ante Jordania llegó a los 6 tantos en fase de grupo y además alcanzó 19 goles en mundiales, estirando así su ventaja en el máximo goleador de mundiales con Mbappé. Este Mundial 2026 no solamente la carrera es por el título, sino que está la disputa personal en los números.
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1: Es la hora 12, 11 minutos. 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
2: Esta semana en la pantalla grande tenemos el estreno de Supergirl. El largometraje de DC Studios ubica a Kara en un viaje interestelar. El punto de partida es un enemigo inesperado que golpeó cerca y la obligó a unir fuerzas con un acompañante improbable en una travesía de venganza y justicia.
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18 minutos pasaron de las 12 del mediodía. Y atención, atención a todos los que están del otro lado, porque les quiero contar que ya tenemos canal de YouTube. Sí, tenemos canal de YouTube, Radio Mansa OK. Radio Mansa OK, nuestro canal de YouTube. Así nos encuentran. En donde ya está subido la nota con Borja Vilaseca. Nota completa con Borja Vilaseca. Las casualidades no existen. 3515-461-361. Vos del otro lado me podés contar. Si querés ver, por supuesto, esta nota, si querés el link, te lo paso en este momento. Si estás escuchando la radio, me mandás un mensaje. 3515-461-361. Lucre, quiero la nota, quiero verla completa y te paso en este mismo momento el link. Pero si no, los invito obviamente a chusmear lo que fue esa nota con Borja Vilaseca y ya a suscribirse a nuestro canal de YouTube, donde van a ver un montón de notas que vamos realizando distintos artistas. 3515-461-361. Seguir disfrutando de más canciones, nos vamos a seguir acompañando. Así que quédate prendido a la radio.

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0: Esperanza, te traemos los estrenos de series y películas que llegan esta semana a las distintas plataformas de streaming.
1: En cuanto a las plataformas digitales, en Disney regresa el emocionante mundo de Pandora para disfrutar de Avatar, Fuego y Cenizas. Aún devastados por la muerte de un miembro de la familia en manos de los villanos, los Sully intentan proteger a otro ser querido. Además, llega la temporada final de El Oso, un joven chef que lucha para transformar una tienda de sándwiches junto a un equipo de cocina medio tosco. En HBO Max, La Casa del Dragón, temporada 3, la guerra civil alcanza su punto más brutal en esta nueva temporada. Con alianzas que se rompen y decisiones desesperadas, el conflicto se vuelve cada vez más personal y sangriento. Para Prime Video, un estreno para toda la familia, Las Ovejas Detectives. Cada noche, un pastor lee en voz alta novelas policíacas a sus ovejas. Sin embargo, los animales no solo entienden los relatos, sino que los analizan, debaten y extraen conclusiones con una lógica sorprendente.
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1: Grados, 3 décimas, la temperatura actual en la ciudad de Córdoba, cielo totalmente despejado, humedad 47% y el viento del sector noroeste a 4 kilómetros por hora. La máxima para el día de hoy, 15 grados.
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2: 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Internacional. Un nuevo sismo sacudió a Venezuela. Un temblor de magnitud 4,6 afectó hoy a la zona de La Guaira. El movimiento complicó los rescates pendientes por los terremotos de la semana pasada. Estados Unidos y China enviaron asistencia financiera para apoyar las tareas de emergencia en las áreas afectadas. En deportes, Brasil y Alemania inician la fase de eliminación. Continúan los 16avos de final en el Mundial con los partidos de Brasil y Alemania. Brasil enfrentará a Japón y Alemania jugará contra Paraguay durante la jornada de este lunes. El torneo ya registró el triunfo de Canadá sobre Sudáfrica, donde el anfitrión avanzó a 8avos de final. 11 grados, la temperatura en la ciudad de Córdoba, humedad 53%, viento del sector noroeste a 4 kilómetros por hora, cielo despejado.
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0: noche, nieve de día, Ricky Martin, lo que suena, 8 minutos faltan para la 1 de la tarde, seguimos disfrutando de más canciones, 3515-461-361 en nuestro WhatsApp, en Instagram nos encontrás como @radiomansok y nos podés escuchar en la web en radiomansa.com.ar. Atención, no se olviden que ya tenemos nuestro canal de YouTube habilitado y abierto, así que si vos querés ir a chusmear la entrevista de Borja, lo podés hacer. Entre los dos. Como Radio Mansa Ok.
1: Todo sí.
0: Y así nos vas a encontrar.
1: Muy natural. Tú, loca.
0: Mientras siguen llegando sus mensajes, vamos a seguir disfrutando de más canciones.

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0: a todos por estar del otro lado. Gracias por acompañarnos. Vamos a actualizar la temperatura en Córdoba para ver cómo va a seguir el resto del día también y cómo va a estar mañana. Y después, por supuesto, nos despedimos y nos reencontramos mañana de 9 a 13.
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0: 14 grados 3 décimas, la temperatura actual en la ciudad de Córdoba, cielo despejado, humedad 47% y el viento al sector noroeste a 4 kilómetros por hora. La máxima para hoy 15 grados, para mañana martes mínima de 1 grado, máxima de 16.
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0: Ahora sí, gracias a todos por estar del otro lado. Nos reencontramos mañana martes para seguir acompañándonos. Mi nombre es Lucre Mazaforte, esto fue Mejor que Ayer y se queda con la mejor programación en Mansa. Buen lunes para todos. Chau, chau.

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0: Es la hora 13, 24 minutos.
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7: 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Internacional. Un nuevo sismo sacudió a Venezuela. Un temblor de magnitud 4,6 afectó hoy a la zona de La Guaira. El movimiento complicó los rescates pendientes por los terremotos de la semana pasada. Estados Unidos y China enviaron asistencia financiera para apoyar las tareas de emergencia en las áreas afectadas. En deportes, Brasil y Alemania inician la fase de eliminación. Continúan los 16avos de final en el Mundial con los partidos de Brasil y Alemania. Brasil enfrentará a Japón y Alemania jugará contra Paraguay durante la jornada de este lunes. El torneo ya registró el triunfo de Canadá sobre Sudáfrica, donde el anfitrión avanzó a 8avos de final. 11 grados, la temperatura en la ciudad de Córdoba, humedad 53%, viento del sector noroeste a 4 kilómetros por hora, cielo despejado.
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0: 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Es la hora 14 en punto. 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
1: El Mundial 2026 sigue rompiendo marcas y esta vez tres gigantes del fútbol volvieron a escribir historia. Cristiano Ronaldo, Luka Modric y Kylian Mbappé. Primero Cristiano, que con su doblete a Corea del Sur se convirtió en el primer futbolista en marcar goles en seis mundiales distintos, ampliando la marca que ya era suya. A sus 41 años sigue rompiendo barreras y estirando una carrera que parece no tener fecha de vencimiento. Por otro lado está Luka Modric, que alcanzó una cifra monumental. Superó los 200 partidos con la camiseta de Croacia, algo nunca antes logrado por un futbolista de su país. A los 40 años, el mediocampista sigue siendo el cerebro de una generación histórica que llevó a Croacia a pelear la élite mundial. Y como si faltara alguien en esta carrera de récords, está Mbappé, que con sus goles llegó a 16 tantos en mundiales con apenas 27 años. Para ir cerrando números, también está Lionel Messi, que con su gol ante Jordania llegó a los 6 tantos en fase de grupo y además alcanzó 19 goles en mundiales, estirando así su ventaja en el máximo goleador de mundiales con Mbappé. Este Mundial 2026 no solamente la carrera es por el título, sino que está la disputa personal en los números.
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1: Un minuto de noticias en Grupo Shopping. En Córdoba, comienza el pago a jubilados y empleados públicos provinciales. El gobierno de Córdoba puso en marcha el cronograma de pagos para jubilados y trabajadores estatales correspondientes al mes de junio. El calendario se extenderá durante toda la semana y alcanza a miles de beneficiarios de la administración pública provincial en un contexto de expectativa por la evolución salarial frente a la inflación. En el país, prohibieron salir del país a Martín Insaurralde y Jessica Sirio. La justicia dictó una prohibición de salida del país para Martín Insaurralde y Jessica Sirio en el marco de la causa por presunto enriquecimiento ilícito. La medida busca asegurar su disponibilidad mientras avanza la investigación patrimonial y financiera que los tiene bajo la lupa judicial. 14 grados, la temperatura en Córdoba, humedad 47%, viento del sector noroeste a 4 kilómetros por hora, cielo despejado.
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0: La hora 14, 46 minutos.
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0: El gran Abel.
1: Muchas gracias. Muchas gracias.
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0: La hora 15, 21 minutos.
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1: Un minuto de noticias en Grupo Shopping. En Córdoba, comienza el pago a jubilados y empleados públicos provinciales. El gobierno de Córdoba puso en marcha el cronograma de pagos para jubilados y trabajadores estatales correspondientes al mes de junio. El calendario se extenderá durante toda la semana y alcanza a miles de beneficiarios de la administración pública provincial en un contexto de expectativa por la evolución salarial frente a la inflación. En el país, prohibieron salir del país a Martín Insaurralde y Jessica Sirio. La justicia dictó una prohibición de salida del país para Martín Insaurralde y Jessica Sirio en el marco de la causa por presunto enriquecimiento ilícito. La medida busca asegurar su disponibilidad mientras avanza la investigación patrimonial y financiera que los tiene bajo la lupa judicial. 14 grados, la temperatura en Córdoba, humedad 47%, viento del sector noroeste a 4 kilómetros por hora, cielo despejado.
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0: 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Sebastián, escucha, ¿y esto cuándo me lo pagas?
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1: El Mundial 2026 sigue rompiendo marcas y esta vez tres gigantes del fútbol volvieron a escribir historia. Cristiano Ronaldo, Luka Modric y Kylian Mbappé. Primero Cristiano, que con su doblete a Corea del Sur se convirtió en el primer futbolista en marcar

0: marcar goles en 6 mundiales distintos, ampliando una marca que ya era suya. A sus 41 años sigue rompiendo barreras y estirando una carrera que parece no tener fecha de vencimiento. Por otro lado está Luka Modric, que alcanzó una cifra monumental. Superó los 200 partidos con la camiseta de Croacia, algo nunca antes logrado por un futbolista de su país. A los 40 años, el mediocampista sigue siendo el cerebro de una generación histórica que llevó a Croacia a pelear la élite mundial. Y como si faltara alguien en esta carrera de récords, está Mbappé, que con sus goles llegó a 16 tantos en mundiales con apenas 27 años. Para ir cerrando números, también está Lionel Messi, que con su gol ante Jordania llegó a los 6 tantos en fase de grupo y además alcanzó 19 goles en mundiales, estirando así su ventaja en el máximo goleador de mundiales con Mbappé. Este Mundial 2026 no solamente la carrera es por el título, sino que está la disputa personal en los números.
1: 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Es la hora 15:53. 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

0: Es la hora 16, 23 minutos.
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1: 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En Córdoba, una ola polar afecta a la provincia. El Servicio Meteorológico Nacional emitió una alerta amarilla por frío extremo en el noreste cordobés. Esta masa de aire polar provocará heladas generalizadas y un fuerte descenso térmico durante los próximos días. Además, los especialistas anticipan posibles nevadas en las altas cumbres debido al ingreso de este frente gélido. En el país, el presidente suspendió su viaje a Paraguay. Javier Milei canceló su participación en la cumbre del Mercosur para concentrar su actividad oficial en la Casa Rosada. Por este motivo, el mandatario permanecerá en el país para encabezar la jura de Diego Santilli como nuevo jefe de gabinete. La ceremonia oficial tendrá lugar este martes a las 17:30 horas. Temperatura actual en la ciudad de Córdoba, 16 grados 2 décimas, cielo despejado. Humedad del 35% y viento del sector sudeste a 6 kilómetros por hora.
0: 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Modo viajero. Tips, datos y todo lo que necesitas saber antes de viajar.
2: ¿Por qué todos sacamos fotos de la comida cuando viajamos? Hay algo que hace algunos años era raro y hoy casi que parece obligatorio. Viajamos, llega el plato a la mesa y antes de probarlo sacamos una foto. Pero lo curioso es que detrás de eso hay una explicación. Los especialistas en memoria dicen que la comida es uno de los recuerdos más potentes de un viaje porque involucra varios sentidos al mismo tiempo. El sabor, el aroma, la textura y hasta el lugar donde lo probamos. Por eso muchas veces recordamos perfectamente un desayuno en Estambul, un ceviche en Perú o una pasta en Buenos Aires. Aunque hayamos olvidado otros detalles del viaje. Y hay un dato interesante. Cuando la gente recuerda sus mejores experiencias de viaje, la gastronomía aparece cada vez más arriba en los rankings. Incluso por encima de algunas atracciones turísticas. Por eso, un consejo simple. La próxima vez que viajes, además de sacar la foto, anota dónde fue y qué comiste. Porque dentro de unos años, probablemente ese plato te haga viajar otra vez. Y quizá por eso fotografiamos la comida. No para mostrar lo que estamos comiendo, sino para guardar un momento que no queremos olvidar.
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0: Es la hora 16:46.
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1: 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En Córdoba, una ola polar afecta a la provincia. El Servicio Meteorológico Nacional emitió una alerta amarilla por frío extremo en el noreste cordobés. Esta masa de aire polar provocará heladas generalizadas y un fuerte descenso térmico durante los próximos días. Además, los especialistas anticipan posibles nevadas en las altas cumbres debido al ingreso de este frente gélido. En el país, el presidente suspendió su viaje a Paraguay. Javier Milei canceló su participación en la cumbre del Mercosur para concentrar su actividad oficial en la Casa Rosada. Por este motivo, el mandatario permanecerá en el país para encabezar la jura de Diego Santilli como nuevo jefe de gabinete. La ceremonia oficial tendrá lugar este martes a las 17:30 horas. Temperatura actual en la ciudad de Córdoba, 16 grados 2 décimas, cielo despejado, humedad del 35% y viento del sector sudeste a 6 kilómetros por hora.
0: 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Es la hora 17:34 minutos.

0: Es la hora 17, 55 minutos.
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1: El Mundial 2026 sigue rompiendo marcas y esta vez tres gigantes del fútbol volvieron a escribir historia. Cristiano Ronaldo, Luka Modric y Kylian Mbappé. Primero Cristiano, que con su doblete a Corea del Sur se convirtió en el primer futbolista en marcar goles en seis mundiales distintos, ampliando una marca que ya era suya. A sus 41 años sigue rompiendo barreras y estirando una carrera que parece no tener fecha de vencimiento. Por otro lado está Luka Modric, que alcanzó una cifra monumental. Superó los 200 partidos con la camiseta de Croacia, algo nunca antes logrado por un futbolista de su país. A los 40 años, el mediocampista sigue siendo el cerebro de una generación histórica que llevó a Croacia a pelear la élite mundial. Y como si faltara alguien en esta carrera de récords, está Mbappé, que con sus goles llegó a 16 tantos en mundiales con apenas 27 años. Para ir cerrando números, también está Lionel Messi, que con su gol ante Jordania llegó a los 6 tantos en fase de grupo y además alcanzó 19 goles en mundiales, estirando así su ventaja en el máximo goleador de mundiales con Mbappé. Este Mundial 2026 no solamente la carrera es por el título, sino que está la disputa personal en los números.
0: 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Es la hora 18, 22 minutos.
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1: 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En el país, las acciones argentinas subieron en Wall Street. Los activos locales operaron este lunes con tendencia positiva y el índice Merval avanzó casi un 2%. Esta mejora ocurrió por un clima global favorable tras señales de distensión diplomática entre Estados Unidos e Irán. Al mismo tiempo, el riesgo país retrocedió y se ubicó en los 428 puntos básicos. En deportes, Brasil venció a Japón y clasificó a octavos. La selección brasileña derrotó al conjunto asiático por 2-1 en la ciudad de Houston. El equipo dio vuelta al marcador sobre el final del partido y aseguró su pasaje a la siguiente ronda del Mundial. Con este triunfo, el conjunto sudamericano terminó líder en su grupo y mantuvo su invicto en la competencia. Temperatura actual en la ciudad de Córdoba, 16 grados 8 décimas, cielo despejado, humedad del 31% y viento del sector este a 4 kilómetros por hora.
0: 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Es la hora 18:36 minutos.

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0: La hora 19, 15 minutos. 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
1: 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En el país, las acciones argentinas subieron en Wall Street. Los activos locales operaron este lunes con tendencia positiva y el índice Merval avanzó casi un 2%. Esta mejora ocurrió por un clima global favorable tras señales de distensión diplomática entre Estados Unidos e Irán. Al mismo tiempo, el riesgo país retrocedió y se ubicó en los 428 puntos básicos. En deportes, Brasil venció a Japón y clasificó a octavos. La selección brasileña derrotó al conjunto asiático por 2-1 en la ciudad de Houston. El equipo dio vuelta al marcador sobre el final del partido y aseguró su pasaje a la siguiente ronda del Mundial. Con este triunfo, el conjunto sudamericano terminó líder en su grupo y mantuvo su invicto en la competencia. Temperatura actual en la ciudad de Córdoba, 16 grados 8 décimas, cielo despejado, humedad del 31% y viento del sector este a 4 kilómetros por hora.
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1: El Mundial 2026 sigue rompiendo marcas y esta vez tres gigantes del fútbol volvieron a escribir historia: Cristiano Ronaldo, Luka Modric y Kylian Mbappé. Primero Cristiano, que con su doblete a Corea del Sur se convirtió en el primer futbolista en marcar goles en seis mundiales distintos, ampliando una marca que ya era suya. A sus 41 años sigue rompiendo barreras y estirando una carrera que parece no tener fecha de vencimiento. Por otro lado está Luka Modric, que alcanzó una cifra monumental. Superó los 200 partidos con la camiseta de Croacia, algo nunca antes logrado por un futbolista de su país. A los 40 años, el mediocampista sigue siendo el cerebro de una generación histórica que llevó a Croacia a pelear la élite mundial. Y como si faltara alguien en esta carrera de récords, está Mbappé, que con sus goles llegó a 16 tantos en mundiales con apenas 27 años. Para ir cerrando números, también está Lionel Messi, que con su gol ante Jordania llegó a los 6 tantos en fase de grupo y además alcanzó 19 goles en mundiales, estirando así su ventaja en el máximo goleador de mundiales con Mbappé. Este Mundial 2026 no solamente la carrera es por el título, sino que está la disputa personal en los números.
0: 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Es la hora 19:52. 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

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Es la hora 20 en punto. 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
4: Es la hora 20:34. 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

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Es la hora 21 en punto. 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